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8: Cuenta una historia sucedida en la India. Una familia había aceptado a Jesús como su Señor y Salvador.

0: gloria es para Dios. Y la gloria es de Dios. Fuimos.
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4: El hombre sin Dios nada puede hacer. Cada paso que damos, cada segundo que respiramos, es Jehová quien está con nosotros. Nunca, nunca te olvides. Las promesas que tú has hecho delante de Dios, promesas que tú nunca, nunca te apartarías de Él. Te adoro, Jesús.

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Recuerdo un día martes, estaba preparando mi mensaje en la iglesia y de pronto mi esposa se me acerca y me dice unas palabras: amor, ¿qué está pasando contigo? Ya no eres igual, ya no eres el mismo cuando nos conocimos por primera vez. Cuando ella se fue, yo me puse a reflexionar y doblé mis rodillas y le dije: Dios, toma el control de mi vida, ya no quiero ser el mismo. Fuerte es aquel que reconoce sus debilidades y no aquel que los oculta. La familia quiere formar.

Esa noche he doblado mis rodillas y le dije: Señor, toma el control de mi vida. Quiero ser un mejor padre, quiero ser el mejor esposo, el mejor amigo. A veces mostramos una cosa en los altares y nuestros hogares muchas veces no somos los mismos. Dios no quiere eso para nosotros. Dios quiere gente real, Dios quiere gente verdadera. Gente que viva lo que hable, viva lo que canta. Es tiempo de ser verdadero.

hijos espirituales, Señor, que te has dado. Iglesia Cristo del Perú, a las naciones, allá en Pachacama. Amados hijos, esforcémonos y que nuestro carácter sea como el de Cristo. Si estás pasando momentos difíciles, entrégale tu matrimonio a Dios. Él es un Dios de restauración.

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4: Hermano Iván, ¿qué ha pasado? ¿Por qué estás así?
5: Tengo muchos problemas, mi hermana. Siento desfallecer y dejar todo.

0: promesa de Dios en tu corazón. ¡Ay!
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0: voy terminando esta carrera con tu ayuda, mi señor.
1: Estudio.

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0: Escorpio.
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4: Juancito,
5: dime, Franklin.
4: No es tiempo de estar tristes.
5: Claro que no.
4: Es tiempo de celebrar, de cantar con gozo y alegría a nuestro Padre Celestial.
5: Cantemos al Señor con gozo
4: en la fiesta del Señor.

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cantad alegres a Dios, habitantes de toda la tierra. Servid a Jehová con alegría, venid ante su presencia con regocijo. 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
4: Este canto animamos y alentamos a todos nuestros hermanos que están apartados de Dios, que un día sirvieron y se apartaron. ¿A dónde vas, corazón herido?

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0: Dios.
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porque tú eres nuestra inspiración. Hoy te alabamos y te cantamos. A ti, Señor de señores, Rey de reyes.

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0: Amigo, ¿por qué estás llorando?
1: No encuentro paz, felicidad de mi vida.
0: No llores. Yo quiero presentarte un amigo. Su nombre es Jesús. Él puede llenar ese vacío de tu corazón,
1: ¿verdad?
0: Él derramó su sangre preciosa en la cruz para salvarte, para perdonarte.
1: Gracias. Gracias, Señor.

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2: Recuerdo un día martes. Estaba preparando mi mensaje en la iglesia. Y de pronto mi esposa se me acerca y me dice unas palabras. Amor, ¿qué está pasando contigo? Ya no eres igual, ya no eres el mismo cuando nos conocimos por primera vez. Cuando ella se fue, yo me puse a reflexionar y doblé mis rodillas y le dije: Dios, toma el control de mi vida, ya no quiero ser el mismo. Fuerte es aquel que reconoce sus debilidades y no aquel que los oculta. La familia quiere formar.

Esa noche he doblado mis rodillas y le dije: Señor, toma el control de mi vida. Quiero ser un mejor padre, quiero ser el mejor esposo, el mejor amigo. A veces mostramos una cosa en los altares y nuestros hogares muchas veces no somos los mismos. Dios no quiere eso para nosotros. Dios quiere gente real, Dios quiere gente verdadera. Gente que viva lo que hable, viva lo que cante. Es tiempo de ser verdadero.

hijos espirituales, Señor, que tú me has dado. Iglesia Cristo del Perú, a las naciones, allá en Pachacamá. Amados hijos, esforcémonos y que nuestro carácter sea como el de Cristo. Si estás pasando momentos difíciles, entrégale tu matrimonio a Dios. Él es un Dios de

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3: El hombre sin Dios nada puede hacer. Cada paso que damos, cada segundo que respiramos, es Jehová quien está con nosotros. Nunca, nunca te olvides. Las promesas que tú has hecho delante de Dios, promesas que tú nunca, nunca te apartarías de él. Te adoro, Jesús.

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cuenta una historia sucedida en la India. Una familia había aceptado a Jesús como su Señor y Salvador. Enardecido el pueblo, cargado de enojo, los buscaron, los prendieron y los arrestaron. Los exhibieron delante de todo el pueblo y le decían: niega a Jesús o los matamos. Así que cargados de ira agarraron a sus hijos y le dijeron a aquel hombre: niega a Jesús o matamos a tus hijos.

0: gloria es para Dios. Y la gloria es de Dios. Fuimos.
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0: Gloria a Dios. Aleluya.
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Y de repente vino del cielo un estruendo, como de un viento recio que soplaba, el cual llenó toda la casa donde estaban sentados, y se les aparecieron lenguas repartidas como de fuego, asentándose sobre cada

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nunca lo duden. Ahí sale esta alabanza que lo vamos a cantar esta noche.

la medida en esta noche. Quiero que te llevas la bendición del Padre, del Hijo y del Espíritu Santo. Tal vez tú has venido con un problema en esta noche. Aquí está Jesús. Tal vez tú tienes alguna necesidad, el Señor está aquí. Solo dele gracia. Todo levante la mano. Veo muchas personas que están siendo quebrantadas. Ahí está llorando, porque Él está aquí. Reciba la bendición. Reciba la sanidad divina. Reciba ahora. Ahora. Ahora. Hay una ola del Espíritu Santo. Ahora. Más ahora. Reciba. Por allá reciban. Por aquí al medio reciban. Por allá reciban. Allá atrás reciban. Más. Más. Más. Más. Más. Más. No se canse ahora. Ahora. Dele palmas. Dele palmas. Dele palmas. Dele palmas. Más. Más. Más. Más. Ahora. Ahora. Ahora. Tócalo. Tócalo. Tócalo. Tócalo. Tócalo. Por allá. Por allá también. Más. Más. Más. Más. Todo, todo, todo.

0: aquí más, todo lleno. Ahora por allá atrás se está moviéndose, por ahí se está moviéndose. El Espíritu Santo está tomando control en esta noche. Ahora, ahora. Oh, aleluya.
1: Tuya es la gloria. Hay liberaciones.
0: Aleluya.
1: Tuya es la gloria. Tuya es la gloria, mi Dios. Es tuya, es tuya, es tuya. Recíbelo. Ahí recibe más. Recibe más fuerzas de Dios sobre tu vida.

0: vamos a clamarle a Él. Que esas rodillas nunca dejen de doblarse, porque es ahí donde Dios derramará más de su espíritu de sabiduría.
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alegres a Dios, habitantes de toda la tierra. Servid a Jehová con alegría. Venid ante su presencia con regocijo. 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

0: a su nombre.
1: Gloria a Dios. Gloria a Dios.
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1: Cuando llegó el día del Pentecostés, estaban todos unánimes juntos. Y de repente vino del cielo un estruendo, como de un viento recio que soplaba, el cual llenó toda la casa donde estaban sentados, y se les aparecieron lenguas repartidas como de fuego, asentándose sobre

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0: Amigo, ¿por qué estás llorando?
1: No encuentro paz, felicidad de mi vida.
0: No llores. Yo quiero presentarte un amigo. Su nombre es Jesús. Él puede llenar ese vacío de tu corazón.
1: ¿Verdad?
0: Él derramó su sangre preciosa en la cruz para salvarte, para perdonarte.
1: Gracias. Gracias, Señor.

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este canto. Animamos y alentamos a todos nuestros hermanos que están apartados de Dios, que un día sirvieron y se apartaron. ¿A dónde vas, corazón herido?

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8: ¡Hay fiesta en la casa de Adonai!

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0: Gloria a Dios. Aleluya.
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